0: estábamos en una cola y se presentan dos niños pequeñitos, no sé la edad que podrían tener, ¿eh? Eso me quedó tan clavado, ¿eh? Aquellos niños tenían de estatura, una estatura de 6 años, más o menos, ¿eh? Pero la cara la tenían de viejos, porque vamos, vejez más marcada que la cara de aquellos niños, aquello es lo que a mí me quedó. Y aquello, y iban a buscar sopa también, claro, como nosotros, estaban muertos de hambre. Y llevaban un pote de conserva vacío, de a kilo, para llevar la sopa. Claro, a los chiquillos nadie les hizo hacer colas. Todo el mundo los deja pasar y entraron ellos a la cocina directamente. Yo, mira, aquello, se me clavó de ver aquellos dos críos que yo me decía, bueno, ¿qué han hecho estos niños para estar aquí? Hay que ser inhumano, pero a un punto para ver, para mantener a aquellas criaturas en un campo tan horrible como el de Belzén, porque era un campo de exterminación. Y salir, siempre me parece que los veo salir de la cocina con el pote lleno de sopa, así. Lo contaban así, en el pecho y en las dos manos, que aquellos niños no veían, no tenían más ojos que para ver aquella sopa. Aquello, yo no sé, pero se te queda que no... Que no.
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Y pienso en aquellas mañanas y siento aún el calor de nuestros cuerpos que entre las sábanas formaban una cárcel maravillosa de la que no resistíamos a huir. Recuerdo nuestro lenguaje hecho de caricias y susurros.

aquello acabó. Como acaba todo, casi sin querer. Igual que el río se pierde en el mar. 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Tengo todo el tiempo del mundo. 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

0: madre dame de un ciego, matadme si es damas y caballeros. Ya van a dar las 12. Los maridos apenas tienen 10 segundos para abandonar a sus esposas. 10, 9, 8, 7, 6, 5, 4, 3, 2, 1. ¡Feliz año nuevo!
1: Usted tiene delante a esta mujer, Mayher. 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

0: fusión de Zalibo.
1: Viernes de bonita.
0: Adiós. Dos Blue French y Texas, Fritz y Lejero.

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1: Elisa, eres la leche, hija. Muchas gracias y buenas noches. ¿Habéis visto, socios? Os dije que no os fuerais a dormir. Hay que tener fe, esperanza y... no, un poquitín de suerte. El buen señor al hombre...

tendría que dar las gracias a lo grande, a lo bello, al valle más profundo, a la nieve de los cerros, al mar y a los cielos, a todo lo que es inmenso, por haber hecho de tu recuerdo el nido para mis sueños. Navarro Zapata.

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1: Traerá quieta la brisa, rumor de melodía, y nos darán las fuentes su canto de cristal. 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

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Diu: cuando abría la ventana, se alborotaba la calle. No salgas, niña, no salgas, refunfullaba la madre. Y ella con voz de luna y nardo: déjame, madre, que me dé el aire. Y el aire galán de rejas le acariciaba el semblante, poniendo sobre sus ojos todo el oro de la tarde. Ella esperaba al novio, que no volvía nunca. Déjame, madre, del alma, déjame que me dé el aire. Por callejones de sombra venían apuestos galanes con sombreros de alas anchas y fajas color granate. Pero la niña esperaba a su novio. Solo era novia del aire. Un fragment de Rafael de León.